0: Adrián.
1: Adelante.
0: Buenos días, doña Hilaria. Un favor, ¿no me puede prestar la sopladora un ratito?
1: No tengo la sopladora, Noel.
0: Oh, ok. Es que no las vi allá. Ok, ahorita los busco. Gracias.
1: Gracias, Noel.

0: Noel.
1: Brother.
0: El pronóstico si va a llover ahora porque me sale 0%, pero no sé.
1: No creo.

0: Noel, buenos días. Oye, Marcos va para allá para ayudarte allí en la placita. Concéntrense en la placita para desmanchar, porque la máquina no sé hasta cuándo vaya a estar lista. Por favor.
1: Muy bien, mi Alfred, sí, aquí ando ya. Aquí ya estoy, en la placita. Voy a empezar del área más, la complicada, que es de aquí de los helados.
0: Sí, y también es por el lado de Alo, todavía sigue manchado.

0: Y en la placita, concéntrense en la placita para desmanchar, porque la máquina no sé hasta cuándo vaya a estar lista. Por favor.
1: Muy bien, mi general, pero sí, aquí ando ya. Aquí ya estoy, en la placita. Voy a empezar del área más, la complicada, que es de aquí de los helados.
0: Sí, y también es por el lado de Alo, todavía sigue manchado ahí, por el lado de la calle.
1: Okay, lo checo.

0: No, ¿cuál es la combinación de la 120, la 120? Okay, ahorita yo te abro, aguántame tantito, estoy moviendo unos tapes aquí en el banco, porque ya van a abrir a las 9. Aguántame tantito, 5 minutos.
1: Okay.
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0: Okay, ahorita yo te abro, aguántame tantito, estoy moviendo unos tapes aquí en el banco, que ya van a abrir a las 9. Aguántame tantito, 5 minutos.
1: Okay.
2: Or if we can get a PD unit here to handle that.
3: 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We'll send them.

0: Marcela.
1: Dígame.
0: Marcela, ¿sí me copió la última que le dije que se le podía poner un rollo de toallas hasta donde quieres, por favor?
1: Ellos tienen papel, yo chequeé en la mañana, tal vez se acordó ahorita el chequeo.
0: Oh, porque Tania me mandó un mensaje que si le podíamos poner papel, entonces yo creo que necesito, o sea, debe haber cortado. Si tienes tiempo, chequéalo, por favor.
1: Y ahora se escuchó.

¿Se puede traer unos 6 conos blancos, por favor, aquí en frente de Spectrum? Un carro se metió para adentro. Supercast, por favor, de los blancos. Grado. Correcto, de los grandes. Voy para allá.

0: Entonces, sí, ese ser.
1: Oh, eso es muy arriba, doña Sonia.
0: ¿Qué dice?
1: Entonces le digo, esa es la llave que le digo.
2: Ok, permítame, ahorita voy llegando aquí al chat. Sonia, ¿usted tiene las llaves esas ahorita?
0: Sí, tiene una llave del baño y la otra es una llavecita, pero no sé si es de la entrada de aquí, ¿no?
2: Tiene escrito algo ahí abajo donde dice...

0: solo le llamaba porque ella no entraba del mall ahí como por el perro, antes de que se lo lleven para dentro del mall.
1: ¿Por qué al lado está Sonia?
0: Ahí por la relojería había.
1: ¿Dentro, ma? ¿O por Rolex?
0: Es porque es la Rolex. Estaban yendo para el mall, está frente, cerca de la entrada de la relojería, pero ya entrando para el mall.
1: Ok, gracias, ahorita voy para allá.

0: No lo encontré, sí le puso un sign porque no lo encuentro, no veo nada por la tienda de relojes.
1: Mobile through the S2. Mobile, yes, through S2.
0: ¿Qué dice? No lo escuché.
1: Yeah, I just gave him the advice, told him that he can't give me this contractor. So he says, okay, no problem. Still.
0: Ah. No, como venía para acá, mi amigo. No lo veo, fíjese, ya caminé por ahí. Solamente que alguien se lo llevó ya en los pies. Estaba ahí. Déjeme ver, yo voy a caminar para allá. Ok, gracias, porque ya di un chingo de vueltas y no veo nada.

0: 냐?
1: 그래도
0: metí el plato, el esa, la bolsita que está arriba del refrigerador ahí, metí la de esa, por favor. Sí,
1: le escuché, dígame.
0: Una bolsita que es mi comida que está arriba del refrigerador, metí la dentro, por favor, ¿no?